0: Teddy, samo hitovi.
1: Vamos, listo. Salud, muchachos, por esa mujer.